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1: Porque aparte de que bueno, ya no me gustan los comportamientos de así estilo mafioso, y perdóname la
2: palabra.
1: Exacto. Sí, claro. Porque ese es el estilo. Aparte de eso, ya para mí el que habla mal de otra gente ya está perdiendo.
3: Cierto.
1: Porque ya pierde, no tiene nada que demostrar de ti.
3: Cierto.
1: Otra cosa, van a decir, sí, fea gente, despachatorio, no sé qué. Cuando en realidad estamos full de carabinieres nosotros.
3: Sí.
1: ¿Cuántos carabinieres llevamos nosotros a la fiesta? ¿Cuántos? Son como 10. ¿Cómo puedo llevar carabinieres también?
3: Soy un grande fan.
1: O sea.
3: Pero sí, yo aggiungo ancora una cosa.
4: Yo sé que no soportarán si me van a llegar con el clan a la venta. Vuelve, mami, como de costo, que lo parecía.

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3: Dai. Voy a seguir en polémica, no con este tipo de polémica, pero...
1: A ver, dime.
3: Ahorita el que me mandó este, el Alofoque, ¿no lo viste?
0: No.
3: Alofoque ahora hace noticia porque se puso a cantar. Tengo que decirlo yo. Malísimo, ¿no?
0: Malísimo.
1: Canto yo mejor, loco.
3: No, Alofoque, ponte a hacer programa de televisión, produce música... Con la boca cerrada, papi.
0: No. Con la boca chiusa.
3: Orribile!
0: Ma come mai? Cioè, perché è venuta fuori sta cosa che ha iniziato a cantare?
3: Non so. Le dieron gana. Può essere che sia AI, ora van a decir, no, eso era AI.
1: No.
0: Ormai...
1: Lo que...

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2: Parliamo dell'oculito premium.
3: A me me gustan esos oculitos premium.
4: No, yo sé, lo que pasa es que hay que especificar cuáles son los premium, que yo creo que tú no los especificas bien.
2: Perché ogni volta che parliamo di feste e cose, il profeta dice, vamos para allá, perché ci sono l'oculito premium.
4: Claro, y entonces él ve un par de culito premium desde lejos y dice, oh, mira ese culito premium.
2: Cosa vuol dire?
4: Que está buena.
3: Que está buena.
2: Particularmente buena.
3: Bonita.
2: Sí. Premium.
4: Después yo le digo, oye, loco, pero eso tiene como 17, 18 años. No, no, eso debe tener 20.
3: No, espérate, eso ya no son premium. Eso son...